0: sería nuestro.
1: El pueblo debe defender, pero no sacrificar. El pueblo no debe dejarse abrazar ni aquilar, pero tampoco puede luchar. Trabajadores de mi patria, tengo fe que en Chile su destino se superará. Otros hombres, este momento que se amargo, donde la traición pretende imponer. Sigan ustedes sabiendo que mucho más temprano que tarde, de nuevo, abrirán la gran.